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1: 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En Tropicana son las 7:56 PM.
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1: Buenos días en este domingo. Qué rico llegar para acompañarlos un muy buen rato en esta, ya en esta madrugada, en esta mañana y por allá buscando ya lo que será el mediodía y la tarde aquí en Tropicana. ¿Cómo me les va? Buenos días, espero. Uy, está haciendo un frío lo más de rico en la calle, pero no importa. Aquí al pie del cañón en Tropicana.

Venga, ¿ya tomaron traguitos? ¿Ya tomaron tintico, agua panelita, chocolate? De pronto por allá con una galletita saltina, ya con un pedacito de pan, un buñuelo trasnochados que están todos duros. Uy, qué rico.

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1: La Sonora Dinamita con las Brujas. Y ahorita, después de las 7 de la mañana, vamos a escuchar de esa música que trae muy buenos recuerdos con los especiales de Tropicana, la de aquí. Y además también por ahí musiquita parrandera, que si un tropicalcito, que si luego, que si este, que si aquel, que si los Billos, que si Rodolfo, que si este, que si aquello, que si los Bukis, lo que ustedes quieran, se les va a colocar después de las 7 de la mañana. Oh, pues.

Vaya, se puede despertando un poquitico más con esta canción que se llama Báilalo de Garras de Amor a esta hora en Tropicana. Después de las 7 de la mañana en punto, vamos con los especiales de Tropicana. Así que de una vez váyame solicitando lo que quiera escuchar. Música del recuerdo, música de ayer, pero que también escuchamos hoy, que le trae muy buenos recuerdos. Hágale pues, y por ahí también de repente un parranderito, un tropicalazo, para que esto suene lo más de rico, lo más de sabroso aquí en Tropicana.

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Viejito querido, iniciando nueva hora en esta mañana de domingo para los que apenas van llegando. Buenas. Santi Marín, en esta segunda hora, en este domingo 11 de octubre. 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

Domingo de especiales aquí en Tropicana. Así que si usted tiene alguna canción que le trae muy buenos recuerdos, de una vez me la puede estar solicitando. 316-213-1007. 316-213-1007. En esta mañana. Mañana soleada, mañana rica, mañana sabrosa. Mañana para escuchar y disfrutar Tropicana, la de aquí.

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0: Porque todos los días se le puede hacer un homenaje a la mamita. Si usted de pronto ya no la tiene, ya se fue para el cielo, vive lejos de ella, como en mi caso, que mi mamá vive exactamente a 8000 kilómetros de distancia. Ella está en España, pero si usted tiene la fortuna de tenerla ahí cerquita, aproveche en este momento y vaya y llénela de picos. Si de pronto está dormida, vaya y le prepara el desayuno. Vaya y se lo lleva hasta la cama, que eso ya sería muchísimo para ella. 7:14 minutos, estamos en estos especiales, especiales de Taropicanalao. De aquí, a ver por acá, saluditos que no había saludado hace rato, a ver. Saludo para el primo que dice por acá, muy buenos días, reporto sintonía desde Bogotá, la capital. Y para los especiales de Tropicana, bendiciones. Y si se puede, Adonai. Claro que sí, hermano, vamos a colocar de una vez por ahí. Adonai, Adonai, vamos a ver por acá. También saludito por acá para Julieta González, mi corazón, un abrazo para vos. Para Flor Guille, un abrazo para Flor. Para Javier Correa Colorado, un abrazo papá. También por acá John Restrepo dice, Santi Marín, muy buenos días. Qué energía la suya, así es. Saludo desde la SF-137, La Rebuena, porfa. Las botas del charro, también vamos a programarla por acá, hombre. Claro que sí, con muchísimo gusto, con muchísimo amor. A ver por acá, las botas del charro. Las botas del charro, tremenda canción que seguramente trae muy buenos recuerdos aquí al parcero. Le suena después de Adonai, que me la pidieron desde Bogotá, el primo. Vamos a ver por acá, las botas del charro. La voy a dejar por acá, hermano, porque si no, después se me va olvidando y usted me pega después un tropical vaso. Un abrazo para toda la gente que madruga a camellar, para nuestros amigos conductores. Gracias por estar ahí siempre pendientes y sintonizados en estos especiales de Tropicana. Usted me puede solicitar canciones que le traigan muy buenos recuerdos de esas canciones de ayer, pero que hoy se disfrutan. Esa canción que lo trae por allá de recuerdo al papá, a la mamá, cuando estaba en la finca, cuando estaban todos reunidos. O si quiere escucharse de pronto algún parranderito, así como el primo se quiere escuchar a Adonai, de una notica de voz, 316-213-1007. Buenos días.
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0: Don Saulo.
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0: Ah, qué alegría escucharlo, Santi, hermano.
1: Qué alegría poder madrugar, saludarlo.
0: No, y qué rico ser
1: de
0: saludado.
1: De Santa Rosa de Cabal, la galería. De en el local, el último esfuerzo.
0: El último esfuerzo, un abrazo.
1: Muchas gracias por esa programación.
0: Sí, señor.
1: Y un saludo a todos nuestros oyentes.
0: Epa.
1: Y sonríele a la vida.
0: Pase lo que pase. Y su linda y hermosa esposa. ¿Cómo está su linda y hermosa esposa? Hombre, don Saulo, qué bueno escucharlo, qué bueno tenerlo por acá en Tropicana.
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0: Epa, a ver por acá, don Erney. Don Erney, ¿cómo está?
3: Santi, buenos días, buenos días, buenos días.
0: ¿Cómo amaneció, muchacho, hermano?
3: Reporto sintonía de acá, desde la ciudad de Pereira.
0: Qué bueno.
3: Bien, precisamente desde Ciudad de la Villanova.
0: Ok.
3: Un saludo para todos por allá.
0: Un abrazo grande, don Erney.
3: Caicedonia, Sevilla, Génova.
0: Saludo.
3: Pereira.
0: Sí, señor. Dos Quebradas.
3: Para todos.
0: Listo.
3: Doña Sandra, que la tengo acá. Dios les bendiga.
0: Amén. Don Erney, ya te ha estado ahora sintonizado con Tropicana, la más bacana. Alicia Velázquez desde Valencia, España, dice, hola, buenos días, querido Santiago. Buenos días, mi corazón. ¿Cómo amaneció? Un abrazo gigante. Usted está al otro lado del charco. Yo estoy por acá. ¿Y qué canción se quiere escuchar, mija? ¿Por qué se casaría Adonai? No sabemos, pero lo que sí sabemos es que suena todo volumen en esta mañana, mañana de domingo. Por ahí vienen las botas del charro, por ahí viene muy buena canción que usted me la puede programar. Me puede ayudar, 316-213-1007, porque estamos en los especiales de Toro.

que se van preguntando, venga, ¿cómo así? ¿Ya amaneció? Que está hablando por allá Santi. Sí, desde las 6 de la mañana los estoy acompañando en este domingo, domingo sabroso. ¡Buenos días! ¿Ya tomó traguitos? ¿Ya tomó chocolatico con leche? ¿Ya se tomó la aguapanelita con una tostadita? ¡Ay, qué rico aguapanelita con tostadita! Usted en ese momento que está ahí en la finca, escuchando y disfrutando a Tropicana.

0: y rencor, celos, dudas y rencor a esta hora, en esta mañana.
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0: Tropicana, 7:30 minutos. Venga, ¿quién me pide por ahí de pronto un parrandero, un parranderito de esos viejitos, un parranderito de esos sabrosos? ¿Quién me pide a esta hora? Voy a colocar un parranderito, pero de los que ustedes me pidan. Un parranderito a esta hora, mientras que vamos escuchando noticias de voz de todos nuestros amigos de Tropicana, que se van levantando, que van madrugando en este domingo, fin de semana con puente incluido en Tropicana. Buenos días.
2: Muy buenos días, Tropicana.
0: ¿Cómo amaneció? ¿Cómo me le va?
2: Es que era la primera vez que llamo, pero yo hace mucho tiempo los escucho.
0: ¿Verdad? Bien, ay, qué rico.
2: Un disco bien bueno en diciembre.
0: ¿Cuál?
2: Llorando se fue. Muchas
0: ¿Llorando
2: gracias.
0: Se fue? Vamos a colocarlo, mija. Vamos a ver por acá. Llorando se fue. Vamos a ver qué nos sale por acá, mi corazón. Y bienvenida cuando quiera mandar notica de voz por acá. Qué rico escucharla, qué rico tenerla por acá, corazón. A ver por acá, don Freddy Arias. ¿Qué hubo, mijo? Buenos días.
3: Tropicana, Tropicana, ¿cómo vamos? Buen día.
0: ¿Cómo amaneció, papi?
3: El morro.
0: Vamos a programar ese berraco también. Claro que sí. Porque ustedes hoy son los que mandan. Ustedes mandan hoy. Así que ustedes de una vez, si se quieren escuchar un parranderito, hágale. Si no, que me lo hagas a ver, 316-213-1007, 316-213-1007. Ah, mira, ya tenía por acá programada Llorando se fue del Cuarteto Continental. A ver por acá, nuevos oyentes a esta hora. Buenos días.
2: Buen día.
0: Doña Omaira.
2: Las dos camisas.
0: Las dos camisas. Ay, mira, para los que tenemos solamente dos camisas. Dos camisas. A ver por acá. Tan, tararán, tan, tan, tan. 7:32 minutos. Claro que sí, de Joaquín Bedoya. Acá la voy programando, mi corazón linda. Gracias por estar ahí sintonizada con toda Tropicana. Y escúchame esto como suena de rico. Tan, tan, tan, tan. Es el Cuarteto Continental. Ay, ay, ay. Es domingo, domingo rico en Tropicana. Tropicana la de aquí.

0: tiene la arepita, ya tiene el chocolatico. Y yo le voy a colocar la proteína y le tengo dos opciones:
1: de las lágrimas,
0: chunchullo,
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0: o bofe.
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0: chunchurria o bofe. Si ¿usted cuál elige? ¿Con cuál se va? Yo me voy con la chunchurria mil veces.
1: Somos amigos.
0: Mil veces con la chunchurria, pero frita por la que hace mi papá. ¿Usted por cuál se va? A ver, yo le estoy sirviendo acá el desayunito. ¿Usted qué quiere? ¿Chunchulla? ¿Chunchurria o bofecito? ¿Qué quiere? A ver, cuente, pues, ¿usted qué quiere? ¿Chunchurria o boje? ¿Boje o chunchurria? Yo me voy con chunchurria. Vamos a ver, por acá dice, hola, buenos días, chunchulla. ¡Ah! Este man es de mi equipo. Ah, no, Adriana. Adriana, mija, usted es de mi equipo. ¡Madre! A ver, ¿usted qué elige? ¿Chunchurria o bofe? ¿Chunchullito? Qué rico cuando queda yo le digo con eso por dentro, yo le digo mierdita, ahí me van a disculpar la palabra, ¿cierto? Ahí me van a disculpar la palabra, pero eso sabe muy rico. ¿Usted con qué se va? Tropicana, ¿me puede hacer un favor de regalarme? ¡Ah, feliz cumpleaños! De una vez vamos a felicitar por acá, a ver quién es que está de cumpleaños.
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0: A ver, me dice Tropicana, ¿me puede hacer un favor de regalarme un feliz cumpleaños? Pero después de las 10 de la mañana, a las 10 de la mañana volvemos y lo saludamos. Que pueda estar en la casita. Para Marcela Sánchez, todavía no está en la casita, pero Marcela, feliz cumpleaños, mi vida. Ahoritica, después de las 10 de la mañana, volvemos y saludamos a Marcela. Pero mija, me recuerda, listo, ya antesitos de las 10 de la mañana, me recuerda, pero un feliz cumpleaños para Marcela Sánchez, de parte del esposo, de los hijos, de toda la familia, que los cumpla muy, muy, muy feliz. Y que Dios me la cuide y me la proteja. A las 10 de la mañana vuelve y me recuerda, porque voy recibiendo muchos mensajes, hermano, de pronto estoy me queda por allá, se me olvida, entonces hágale pues, me recuerda por allá, listo, hágale pues, de una, un abrazo. Vea por acá, dice, buenos días, Chabelito, chunchurria. Ah, ¿usted por qué le está diciendo así a Chabelo? Respéteme a Chabelo, que Chabelo no es ninguna chunchurria tampoco. Buenos días, hola Santi, yo me voy con chunchurria, qué rico, un abrazo. Santi, yo me voy con las dos, miti miti en la arepa. Ah, usted me salió, fue más. Doña Omaira sí me salió, fue pero más avispada, bendito sea el Señor. Julio Jaramillo, tremenda canción, se llama Petrusca, 7:41. Buenos días, chunchurria, bojecito, chunchurria, pero a Chabelo. No me liga chunchurria, mi amor. Mucho gusto, Santi Marín.

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2: Bueno, ya tenemos las 8 de la mañana en punto. 8 en punto, hijo de madre. Y este parranderito, esa buena canción del señor Pastor López. Las bonitas son infieles. Se tenía que decir y se dijo. Si usted quiere escuchar alguna de esas canciones que le traen muy buenos recuerdos, hágales el momento. 316-213-1007.

0: María Isabel, María Teresa y María Guapacha, ahí están las tres Marías y les mando un besito y un abrazo y yo sé que ahí están sintonizadas con Tropicana, la de aquí. Buenos días, qué rico estar con todos ustedes, no solamente con las tres Marías, sino con cada uno de ustedes que a esta hora se van levantando, los que ya madrugaron, los que están camellando, saludo para todos mis amigos conductores, muchachos, un abrazo gigante, gracias por madrugar y tratar de recuperar entre todos, a darla toda para recuperar lo que es esta hermosa ciudad. A ver por acá, John Jairo Tavares, papito, buenos días.
1: Santi, buenos días, mío.
0: ¿Qué va, mijo? ¿Se qué? Buenas.
1: Tropicana, la más bacana,
0: 2.7. Sí, señor, un abrazo.
1: Aguardiente para el chofer.
0: Aguardiente para el chofer, listo. Hágale aguardiente para el chofer. Pero oiga, los choferes en este momento, todos mis amigos conductores, nada de esas cosas de usted ponerse allá a beber y manejar, nada de eso.
2: Tropicana, muy buenos días.
0: ¿Qué más, mijo?
2: Para felicitar por tan maravilloso programa de aquí de la Unión Valle, Gilberto Garzón, Parque Nacional de la Uva.
0: Epa.
2: Ese merenguito elegante, Carrataplan.
0: Carrataplan.
2: Y las botas de Girardot. Bueno, que Dios lo bendiga.
0: Amén, papá, un abrazo grande.
2: Carrataplan.
0: Carrataplan. Botas de Girardot. De eso es de Gilardo Montoya, si mal no estoy, ¿verdad?
2: Bueno, y hermoso día, y que Dios los bendiga.
0: Amén, papá, mi Dios.
2: Gracias por tan maravilloso programa.
0: Gracias a usted, hermano. Vea por acá, Nidia Martínez dice, hola, buen día, ¿cómo amaneces? Muy bien, mi corazón, ¿y vos? Para un temita, porfa, el ratón con pantalones, ya sonó, y si puedes, te casaste, Toño, Toñilas. Vamos a ver por acá, vamos a programar esa también, mi corazón, de una, te casaste, Toño. Esa es de José, señores, vea, es de José Muñoz. Un abrazo, Diego Ramírez, también por acá, Santi, Las Putierres, full sintonía con Diego Ramírez, Las Putierres, qué buena canción.
3: Tropicana, buenos días, señor. El Descachalambrado.
0: Uy, el Descachalambrado, sí, señor. Ah, canción le gusta a la Titi, el Descachalambrado. Qué pecado que de una patada le quebraron que los huesitos. Que ay, qué pecado del Descachalambrado. Vamos a programarla también, hombre. Muy buenos días. 8 de la mañana con 11 minutos. Es así es, 8:11 minutos. Si usted se quiere escuchar también una canción de esas que le traen buenos recuerdos, de esas canciones con las que usted disfrutaba con el papá, con la abuelita, con el tío, que ya no están, con el hermano, hágale. Ay, Santi, que yo me quiero escuchar una canción de Los Legendarios. Santi, me quiero escuchar una canción de Odilio. Santi, quiero escuchar una canción de Antonio Aguilar. Santi, una canción del dueto Revelación, ¿sabe cuál me gusta? El eco de tu voz. Sí, si mal no estoy, esa es del dueto Revelación. Bueno, las canciones que ustedes quieran escuchar, por ahí me solicitaban. Aguardiente para el chofer. Ave María, esta musicota y apenas 11. Es que 11. ¿Por qué tengo las 11 de la mañana? 8, 11 minutos. Nos servimos una chevechita, ¿ok? Es que no hemos desayunado. Y chevechita sin desayunar.

0: con Tropicana, la de aquí en este domingo, en esta mañana, mañana soleada, mañana rica, mañana sabrosa. Ojalá que en la tarde, como... ¡Ay, qué aguacero el día antier por la tarde, cierto! Y ave María, bueno, estábamos acá de turno. Ayer trató de llover, pero ayer hizo bonito día. Ayer estuvo bueno. A ver por acá, buenas.
1: Muy buenos días.
0: ¿Qué más, don Julián?
1: Muy bien.
0: ¿Cómo me le amaneció?
1: Aquí para la familia Mazuera Borges.
0: Un abrazo.
1: En la 38 con Avenida del Río. Y para pedir la canción Ella es tú fuiste de Pastor López. Tropicana, la más bacana.
0: Epa, un abrazo grande. Ella es tú fuiste. Vamos a ver por acá de una. Ella es tú fuiste a sonarla. Esa va después del Descachalandrao, ¿listo? Ay, qué cancionzota de don Pastor López, hombre. Qué buena canción. A ver por acá, más oyentes a esta hora que se van reportando. 316-213-1007. María González Rangel dice: uy, chunchurria con patacón frito, qué rico. Marlene Hurtado dice: buenos días, por favor, Las Gutiérrez. Uy, con chunchurria, con la... Cierto que esa mierdita sabe muy rico. Yo no encuentro otra manera de llamarle a lo que viene por dentro de la chinchurria sino esa mierdita. Eso, parce, eso cuando se sale en la arepita, o si después eso usted lo deja ahí en el sartén, en la paila o en esa cosa donde usted frita, usted después eso lo raspa a la hora del almuerzo, usted lo raspa y se lo echa al arroz. Parce, eso sabe muy, pero muy rico. Dígame, es mentiroso, pues. Yo estoy seguro que a usted también le gusta y por eso lo aplaudo. Por eso lo aplaudo, porque es que eso sabe muy rico. Eso es de aquí, eso es de Pereira. Lina García, buenos días. De desayuno, mitad y mitad. Qué delicia con arepitas amarillas. A mí también me gusta más la arepita amarilla. A mí me gusta la blanca y la amarilla, pero la amarilla me gusta más. Si, le siento un sabor diferente. No sé también si es que estoy loco o qué, pero no. Eso sabe muy rico. Dice por acá: buenos días. Podría darle un saludo a mi mamá Shirley Franco en la vereda San Andrés, en Santa Rosa. Darle un feliz cumpleaños, mi corazón. ¡Feliz cumpleaños, mi vida!
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0: ¡Feliz cumpleaños! Doña Shirley Franco, mi corazón, que cumpla muchísimos años más. Dios me la cuide, me la bendiga hoy, mañana y siempre. Usted y yo somos libres y si los dos nos juntamos, seríamos un kilito completo, mi amor. Yo fui de ayer 10 de octubre, usted hoy 11 de octubre, que cumpla muchísimos años más, que celebre este día, vea, y además con puente incluido, qué belleza, vea a la distancia, pero la quieren, la aman mucho, sus hijas y nietos, así que un besito y un abrazo para doña Shirley Franco, ahí en la vereda San Andrés, en Santa Rosa. Feliz cumpleaños, mi vida, espero que la pase supremamente bien, un beso, un abrazo de parte de toda la familia y de Tropicana, la de aquí, también, que es su familia. Qué familia tan grande, mi corazón. Buenas.
3: Santi, ¿cómo has estado? Muy buenos
0: ¿Qué
3: días.
0: ¿Qué más, mijo? Buenos días.
3: Bendiciones, Santi.
0: Amén, papá, igual.
3: Santi, señor. Tenita, pues, ¿cuál? Las letanías del borracho.
0: Uy, qué buena. Por favor. Letanías del borracho. Ah, listo. Ustedes lo que quieren es música parrandera. Se les tiene y las tengo, espero todas. Vamos a buscarla también por acá. A ver, por acá en el baúl. Acá, Trin, mi PC, esto, aquello. Letanías del borracho. A ver, por acá. Letanías del borracho. Vamos a ver por acá, la voy dejando programadita en esta mañana y llega por acá don Pastor López. Ella es, tú fuiste. Qué bueno suena, 8:31 minutos. Buenos días, buenos días, buenos días, buenos días, buenos días.

0: Venga, esa canción a mí me da pesar con este pobre descachalandrado cuando dice que le pegaron una patada y le quebraron todos los huesitos y ya no puede bailar. Ah, me lo imagino y qué pecado. 8:42 minutos. Estamos en esta mañana con Taropicana. Y vean por acá las letanías.
1: Hermanos bebedores, todos con la divina copa en la mano, digamos.
0: Tremenda canción a esta hora en Tropicana, 8:42.

0: Ah, bueno, yo sé que les gusta mucho. 8:43 minutos. A ver, por acá está ahora oyentes que se van reportando. 316-213-1007. Mientras que la vamos escuchando por ahí de fondo, a ver por acá qué dicen nuestros oyentes, nuestra familia, a esta hora muy tempranito de la mañana. Es que apenas son las 8:43 minutos. 8:43 minutos. Buenos días. Aló.
1: Tropicana, muy buenos días.
0: Buenos días, mijo. ¿Usted Santi, qué?
1: De Cartago. Valle.
0: Desde Cartago, uy,
1: qué rico. Un disquito bien elegante, bien bueno.
0: ¿Cuál?
1: Para aquellos enguayabados.
0: Sí, señor, ¿cuál?
1: La boquitrompona.
0: La boquitrompona. Vamos a ver por acá, boquitrompona. Vamos a ver por acá qué me sale. Hace cuánto que no me suena acá Los Alegres Parranderos. Claro que sí, pero me habían solicitado también por acá una canción de Armando Hernández, Duda. Viene después de esa. Listo, Santi, a ver si me puedes poner Campesino de mi Tierra, de Tania de Venezuela. Vamos a ver por acá, Campesino de mi Tierra, a ver por acá, Campesino de mi Tierra, de Tania. Vamos a ver por acá qué tal esta canción, hermano. Vamos a sonarla, a ver esto cómo suena. ¿Será esta? Bueno, esta la sonamos dentro de un momentico. Listo, un abrazo grande, papá. A ver por acá que me van llamando. Buenos días, buenos días, buenos días, buenos días.
2: Buenos días. Buenos días, encalambrado.
0: ¿Qué más, mijo? ¿Usted qué, papi? ¿Cómo amaneció? ¿Bien o no?
2: Bien, viejo prostático, póngame un disquito.
0: Viejo prostático, ¿usted cuál? ¿Qué quiere escuchar, mijo? Cuente, pues.
2: La nieve.

0: De enero de Tony Aguilar.
1: ¿Las qué?
0: Nieves de enero de Tony Aguilar.
1: Las nieves de enero. Vamos a ver, porfa, ¿qué me sale? Nieves de enero. ¿Y usted qué, mijo? Papi, ¿ya desayunó
0: bien,
1: o no?
0: Papi, bien.
1: ¿Qué desayunó?
0: No, apenas me están preparando el desayuno.
1: ¿Y quién se la está preparando?
0: La señora, mijo.
1: ¿Y cómo se llama ella?
0: Esa vieja encalambrada le llama María Lucero.
1: María Lucero, dígale pues algo bien bonito que le está preparando el desayuno, hermano. Dígale algo bien lindo.
0: Ay, ya. Ah, no, que la quiero mucho, ya sabe que yo la quiero y que es mi compañía.
1: Ah, tírele pues un besito, hermano, y le coloco la canción. Tírele un besito. Eso, papi, ahí le suena pues, vea. Tremenda canción, Nieves de Enero, de Antonio Aguilar, en esa hora en todo.

no se ha dado una pasadita por arroba Tropicana Pereira allá en Instagram, vaya de una vez, porque hace un rato, hace más o menos una hora, yo les estaba preguntando que si chunchurria o ojecito, y entonces un oyente por allá, vaya de una vez allá a arroba Tropicana Pereira, arroba Tropicana Pereira, o Santi Marín M, Santi Marín M, ahí en Instagram, váyase de una vez, Tropicana Pereira, vaya, vaya de una vez, porque a Chabelo me lo trataron, no, mentira, no me lo trataron mal, dijeron chunchurria. Vaya, vaya de una vez, vaya. Tropicana Pereira, vaya de una vez. Hágale y me colabora y le da me gusta, comenta y bueno, está a la vuelta ahí en redes sociales, arroba Tropicana Pereira, arroba Tropicana Pereira. Vaya pues de una vez, vaya, vaya, vaya pues. Y lo va a estar saludando a las personas que vayan y le den me gusta ya mismo. A ver, Tropicana Pereira, Tropicana Pereira. A ver por acá, ¿quién le ha dado me gusta? ¿Quién ha visto el video? A ver por acá. Tan tararán, tan, tan, tan. A ver por acá. A ver esto. Los me gusta. Saludito por acá para Alexa, para Felipe, para Isabela, para Richie en España, para Alexa Velázquez también, para Yulisa Orjuela, para Sofi y para Alonso Fernando Velázquez, ahí que ya le dieron me gusta al video en Tropicana Pereira. Vaya de una vez, Tropicana Pereira. Tenemos muchísimo contenido. Vaya ve, Chabelo estuvo en estos días en ese aguacero, vaya ve en dónde. Ahí hemos colocado, bueno, muchísimas cosas, pero vaya y le da me gusta y comenta el último video. Y además que hoy me vine en pantaloneta a trabajar, porque hoy es día de pantaloneta y de desayunar chunchurria. Y canción que me habían solicitado a través del WhatsApp, La Boquitrompona. 8:54 minutos, 8:54. Ya vengo con más saluditos, ya vengo a colocarles más música que usted que quiere escuchar. ¿Quiere escuchar un parranderito? ¿Quiere escuchar una cancioncita de antaño? Lo que usted quiera. 316-236.

0: sin la mamita, de pronto porque ya se fue para el cielo, porque de pronto se fue para otro país y no la van a tener cerquita, no van a tener de pronto la posibilidad de darle un abrazo como siempre lo han hecho. Pues nada, un abrazo, espero que esta Navidad sea un poco más llevadera. Y eso sí, no se me vaya, no se me despegue de Tropicana, porque es que es Tropicana la de aquí, la de Pereira, en donde madrugamos los domingos a hacer aseo, en donde madrugamos a lavar el carro, madrugamos a bañar hasta el perro. En ese momento seguramente muchos lavando la buseta, que la moto, están enchulando ahí el carrito para después darse un paseíto ahorita al mediodía para salir a almorzar con la esposa, con los niños, a sacar un rato a la mamá y darle una vueltica por ahí antes de que llueva, porque yo creo que va a eso por ahí de las 3 de la tarde va a llover. Vamos a ver por acá cómo está el clima, cómo va a estar. Vea, sí, después de la 1 de la tarde hay 45% de probabilidad de lluvia, después de la 1 de la tarde, así que en verdad que si hacer aseo ahí a lavar en el antejardín, por lo menos que esté limpio y le caiga mugre nuevo, ¿sí o no? ¿Sí o sí? A ver por acá mi parcero Gerson Chiquito desde Granada Meta, papito, sé que mi hijo, ¿cómo me le amaneció? ¿Cómo va todo, papá? ¡Buenos días!
1: Hola, Santi. Buenos días, Santi. ¿Cómo ¿Qué más, amanece minero? Mi niño?
0: Papi, bien. Más viejo, pero bien.
1: Oiga, papito,
0: señor,
1: querido.
0: Señor.
1: Paso por acá a desearle un cumpleaños excelente.
0: ¡Ah, tan bello!
1: Espero que le haya pasado súper
0: sí,
1: bien.
0: Sí, ayer la pasé muy bien.
1: A toda la familia, a las personas que lo quieren, lo aprecian y lo adoran.
0: Muchas gracias, papá. Muchas gracias
1: por regalarnos siempre, casi todos los días, esa alegría Amén. Tan bonita.
0: Con mucho amor.
1: Y nada, mi Santi, que sean muchos años más. Amén. Acompañándonos siempre.
0: Amén, papá.
1: Se le aprecia.
0: También lo quiero mucho, hermano. Amén.
1: A pesar de la distancia y a pesar de que no nos conocemos en persona, pero usted ya sabe que es uno más de la familia.
0: Amén. Y usted
1: es
0: la mía.
1: Saludos de mi mamá, de mis hermanas, de mi esposa.
0: Beso a cada una.
1: Y que siga siendo ese muchacho, pues, berraco.
0: Eso.
1: Y con esa energía bien puesta, papito.
0: Gracias,
1: que
0: papá.
1: Que Dios me le conceda muchos años más.
0: Amén, amén.
1: Y papi, nada, tranquilo que el detallito ahí le va a llegar en cualquier momento, mijo. Póngale cuidado, pues.
0: No.
1: Dios lo bendiga, papi, buen día.
0: ¿Qué más detalle que ganarme el aprecio, vea, de un parcero que está en el Granada Meta? No nos conocemos en persona. Simplemente el parcero me escucha, yo lo escucho. Las hermanas de él ya son fieles oyentes de Tropicana. La mamá también. ¿Qué más detalle, qué más regalo que es, hermano? Muchísimas gracias por esas palabras tan bonitas. Y sí, mi cumpleaños fue el día de ayer 10 de octubre. Ayer, Ave María, ya 33 octubre. Ayer, bendito sea el Señor, como pasa el tiempo de rápido. ¿Qué hace? Que me estaba cargando todo el mundo. Ya nadie me quiere cargar. Bendito sea el Señor, como cambian las cosas. Antes, como nada, mejor dicho, por acá me dicen Santi el apachurrado. Qué buena canción, hombre. ¿Qué sonó hace un ratico? Es que me parece. Creo que no. Santi, buenos días por acá para escuchar Bobo Limpio del Lecho. Uy, Bobo Limpio, vamos a sonarla. Bobo Limpio de Lechoncito, claro que sí. A ver por acá, ¿qué me sale, hombre, de Lechón? A ver por acá, ¿por qué no me salió Lechón? Vamos a ver qué sale por acá de Lechoncito. A ver por acá, Bobo Limpio. Vamos a sonar Bobo Limpio, pero de 1, 2, 3. 9, 12 minutos. Estamos en esta mañana de domingo, 11 de octubre, escuchando y disfrutando Tropicana, la de aquí.
2: Un

0: Tropicana, cuando son las 9 de la mañana ya con 25 minutos, 9:25 minutos. Saludo para toda la gente que a esta hora también nos escuchan a través de plataformas digitales, los que están en este momento en España, los que de pronto están a ver para dónde nos vamos a saludar, los que están aquí en Argentina, en Brasil, los que están de pronto en Estados Unidos, los que están en Atlanta, los que están en Canadá, los que están de pronto aquí, hombre, saludo muy fuerte para los que están en Uruguay también, gracias por estar ahí pendientes y sintonizados con Tropicana. Saludo para toda la gente linda que en este momento se encuentra también en Chile escuchando y disfrutando en este domingo, en este puente festivo, la emisora de aquí
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0: es Tropicana. A ver, por acá saludito para toda la familia y para todos los amigos de un amigo mío que en este momento se van a ir a hacer un asadito, lo más de rico. Vea, saludito para Brian, para Angie, para Jenny y para Harry, que ahí van a hacer un asadito, lo más de rico, en Aranjuez, Madrid. Saludo para toda la gente en Madrid, en Barcelona, en Alicante, allá también en Mallorca. Un abrazo gigante, vea, para los amigos de Harry, para Brian, para Angie y Jenny, que van a ir a hacer un asadito, lo más de rico. Manden fotico, pues, papi, mande foto, weón, mande foto de ese asadito. Si me pueden mandar la foto de una carnita que tenga un pedazo de gordito bien rico. Uy, parce, ya me antojé. Me voy para Aranjuez allá en Madrid. Vea, saludo para Mauricio en Ibiza. Dice, hola, quiero la trova del paisa y el pastuso. ¿Cómo es que llama esa canción? Sí sé cuál es, pero no recuerdo cómo se llama. Luis Fernando Marín dice, Santi, buenos días. Reportando sintonía desde Villaverde. Porfa, era mi madre de los relicarios. A ver, por acá de una. Era mi madre de una y se la voy sonando dentro de un ratico aquí en Tropicana. Nidia Martínez dice, es que me da pena decirle la palabra, pero es mi palabra favorita. Dice, que chim de música, eres el mejor, bendiciones para ti y los tuyos. Gracias, Nidia, un besito y un abrazo. Juan David Morales desde Argentina dice, buenos días, Tropicana, para que me saluden a mi esposa Patricia Rodríguez y me le puedan dedicar esta canción, Pedacito de Cielo, de Luis Alberto Posada. Este muchacho estás pero enamorado. Pedacito de Cielo, vamos a ver, por acá también la vamos programando, papito.
1: Estamos en los tres.
0: Póngale cuidado, que ya en un momentico le suena un Pedacito de Cielo, pues. Listo, un abrazo, papá. Ahí para Juan David Morales en Argentina, escuchando y disfrutando Tropicana, la de aquí, la de Pereira.

Vea, por acá me dicen hola Tropicana, saludos desde la vereda La Unión, comiendo tripas de pollo con la carepapa. Saludos para la gente en La Unión Valle, ahí sintonizados con Tropicana, José Hernando Bermúdez, papito, Tropicana la de aquí, mijo.

0: el venado. Eso de gratis no es. Si en la casa le dicen, ay, mira quién llegó, y usted voltea a mirar, ah, sí, llegó el venado. Eso de gratis no es. Y cuando el río suena, ah, bueno, usted sabe que lo que le estoy diciendo es verdad. ¡Qué opa!
1: Hola, hijo, ¿cómo amaneció?
0: Ese es mi papá, póngale
1: ¿cómo
0: cuidado.
1: Le ha ido?
0: Bien, ¿para usted qué? ¿Cómo va?
1: Está poniendo una música a la berriondera, el ambiente es muy bonito.
0: Amén.
1: Chévere. Quiero que sepas de que ayer estuvimos las personas que más lo queremos, lo adoramos, lo amamos.
0: Sí, señor.
1: Y que haya podido compartir con nosotros lo poquito que se lee.
0: Poquito, mucho.
1: Fue un rato muy agradable.
0: Ah, sí, señor.
1: Muy hermoso.
0: Amén.
1: Con la Titi, con Valen, con el tío José, con su papá y todo.
0: Amén, pa, muchas gracias.
1: Espero que haya sido uno de los mejores cumpleaños que
0: muy bonito
1: haya tenido.
0: Amén, pa, muchas gracias.
1: La edad de Cristo.
0: Ya la edad de Cristo, ¿cómo le parece? 33 años ya, bendito.
1: También decirle que me siento muy, muy, muy orgulloso.
0: Gracias, pa.
1: He conocido todos los pasos desde que inició en la radio. Es un sacrificio muy grande. 9 años viajando para Armenia.
0: Sí, señor.
1: Y Dios me lo...
0: Ya llevo 12, 13 años en esto.
1: Nunca
0: Jue
1: me
0: madre.
1: Le pasó nada.
0: Nunca, gracias
1: y
0: a Dios.
1: Y muy orgulloso. Muy
0: amén,
1: orgulloso.
0: Pa. Muchas gracias.
1: De ser su papá.
0: Ah, también.
1: Feliz, feliz, feliz cumpleaños.
0: Ah, también.
1: Sabe que lo amo.
0: Yo también lo amo mucho, pa.
1: Y cualquier cosa para las que sea.
0: Ah, vea.
1: Un abracito.
0: Amén, pa. Vea, palabras de mi señor padre que a esta hora está escuchando ahí Tropicana desde su casa. Un abrazo grande. Sí, ayer, pues, para los que de pronto no lo sabían, ayer cumplí la edad de Cristo, 33 años. Bendito Dios, cómo pasa el tiempo ya. Esa canción que mi primera cana. No, marica, ya tengo más canas que un berrac. No se me nota porque yo soy más bien bonito. Bueno, bonito también, que hijo de madre. Que hijo de madre, echémonos flores. 9:48 minutos en esta mañana de domingo en Tropicana, la de aquí.

con el señor Segundo Rosero a esta hora en Tropicana. Venga, mi parcero no escuchó ahorita el saludo y se lo repetimos con todo el gusto y el amor del mundo. Me dice, papi, ¿cómo le parece que la mujer me está pidiendo que le pida Paloma del alma mía? Listo, le suena. 3, 2, ahí está. Saludito para Brian, para Angie y para Jenny. Y también para Harry, que se van a ir a hacer un asadito lo más de rico allá en Madrid. Un abrazo, papá, que disfruten. Y ese muchacho viene como que en noviembre, papi. Aquí lo espero, hermano, para que hagamos otro asadito. Saludito ahí para Brian, para Angie y para Jenny. Disfrutando en esta mañana con Tropicana.

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2: Y es que póngale cuidado que arrancamos con esa canción, Pedro Machete, de John Jairo Pérez. Ahí estará en Tropicana, 10 de la mañana con un minuto. Buenas, buenas, buenas, buenas, buenas, buenas, buenas, buenas, buenas, buenas.

0: Son canciones que a esta hora ustedes me pueden solicitar y pedir, y con muchísimo gusto se las vamos sonando en la emisora de aquí de Pereira.
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0: Sí, señor, Tropicana, la de aquí. Venga, verdad, vaya y nos sigue y nos persigue en redes sociales. Vea, mi jefe me dijo, Santi, si ese video antes del mediodía tiene 100 me gustas, le doy medio día libre. ¿Y yo qué? ¿De una? ¿En serio? Y me dijo, sí, hágale pues. Si ese video tiene más de 100 me gustas antes del mediodía, le doy medio día libre. Entonces yo, bueno, hágale pues. Entonces, ¿qué tal si usted me ayuda a ganarme ese medio día libre? Ayúdeme a ganarme ese medio día libre también. A ver, yo le voy a decir exactamente cuántos me gusta tiene. Vamos a meter aquí, hagamos la tarea usted y yo junticos. Vea, buscamos acá, nos metemos a Instagram, le damos en el buscador Tropicana Pereira, Tropicana Pereira. Ustedes van a ver ahí un muchacho de gafas, de camiseta negra y de pantaloneta. Vea, tiene 36 me gustas. 36 me gustas. Si usted me ayuda dándole me gusta, vea, necesito 64 personas que vayan ya. Seguramente nos están escuchando más aquí en Pereira, fuera de Pereira, fuera de Colombia. Si usted va y le da me gusta, Ave María, yo a usted lo va a querer hasta que esté viejito y viejita. Así que vaya, pues vaya, dele me gusta. También, porque no le va a dar me gusta, hágale Tropicana Pereira en Instagram. Tropicana Pereira. Hágale, pues, a ver por acá, don Orlando, usted ya le dio me gusta al video. Tropicana Pereira, vaya pues, hermano.
2: Santi.
0: Yo, papi, ¿cómo va?
2: Santi, ¿cómo amaneció? Feliz domingo.
0: Bien, ¿y usted qué, cómo
2: aquí
0: va?
2: También estamos fritando chunchurria para comer con la
0: leche. ¡Qué rico, mesa, hermano!
2: Como dice usted, esa mierdita sabe delicioso.
0: ¿Por qué no me manda un pedacito? Mándeme
2: pues
0: un pedacito.
2: Ya, Santi, por favor, el apachurrado.
0: El apachurrado. Esa ya no. Esa ya
2: ritmo a esto, el apachurrado. De este señor Marín. ¿Viste?
0: Hágale,
2: pendiente hace ratito, ya estamos pendientes de la emisora.
0: Hágale, pues, papá, un abrazo
2: que
0: gigante. Hermano,
2: que tenga
0: un
2: bonito día.
0: Hágale, mi parcero, un abrazo grande. Gracias por estar ahí pendiente y sintonizado con Tropicana, la de aquí, papá. Tropicana, la de aquí. Voy a ver por acá. Esta a mí como que me parece que ya sonó, como que no. Y si la repete. Bueno, pero sigamos saludando por acá a oyentes a esta hora. A ver, por acá, buenos días.
3: Pereira, buenos días, reportando. Tanto sintonía por acá,
0: mi muchacho.
3: De Rocío Alto.
0: Epa, un abrazo.
3: Para complacer a Gerardo Martínez.
0: Sí, señor,
3: y a Juan Pablo Gómez y familia.
0: Sí.
3: En Madrid, España.
0: Madrid, España,
3: de
0: listo.
3: Parte de papá de Gerardo.
0: Listo.
3: Para saludarlos en compañía de toda la familia.
0: Listo.
3: Muchas gracias.
0: Con muchísimo gusto y amor, mi hermano. Juan Carlos Cortés también está sintonizado por acá. El rey de Vicente Fernández, listo. Lo sonamos en un momentico, papito. Un abrazo. A ver por acá, Miluz Mari. ¿Qué, mija?
4: Hola,
0: buenos
4: Tropicana,
0: días.
4: La de aquí. La buenos de aquí. Días. Hola, buenos Santi, días. Buenos días.
0: ¿Qué más, mija?
4: Acá súper sintonizada.
0: Un abrazo.
4: Hoy en mi día de cumpleaños.
0: ¡Ahí está de cumpleaños!
4: ¡Cumpleaños, Santi!
0: ¡Ay, bendito!
4: Gracias a Dios. Dándole gracias a Dios por tanta vida, por tantos años de vida.
0: Pero espere, mi amor, espere, que es que esto lo tenemos que ambientar, mi hija.
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0: Miluz Mari, súbale el volumen a Tropicana porque la vamos a saludar como se merece, mi hija. Espero que tenga un muy feliz día hoy, 11 de octubre. Que me la traten bonito, que me la llenen de abrazos, de besos, que me la consientan mucho. Hoy usted es la reina de la casa, del hogar. Así que, mi amor, hoy usted no hace nada, mija. Así que píntese las uñas, siéntese allá en el sofá, en la silla del comedor. Vaya de para la cama, mija, que hoy me la van a atender lo más de bonito. Me le van a hacer de comer, me le van a hacer yo creo que ya desayunó, el almuercito. Me la van a sacar de paseo. Póngase el mejor perfume, huela lo más de rico, que hoy me la van a abrazar muchísimo, muchísimo, pero muchísimo, mi corazón hermosa. A ver por acá cuántos me gusta lleva el video. Ya lleva 56. No, ustedes son una machera. Son una machera, pero necesito un poquitico más. Arroba Tropicana Pereira. Si llega más de 100 me gustas antes del mediodía, me dan mediodía libre. Así que tal si usted me ayuda, vaya le da me gusta. Arroba Tropicana Pereira. Arroba Tropicana Pereira. 10:17. Tenemos tiempo.
5: Será por ahí, claro.
6: ¡Rico! Eso pongo el aire. Nicolás.

Bueno, me encantaría que usted a esta hora que está sintonizado con Tropicana, la de aquí, usted me empiece a mandar foticos por donde nos esté escuchando. Si está escuchando a través de la aplicación, mande pantallazo ahí que está escuchando a través de la aplicación. Si está por cualquier plataforma en internet, mande a ver por dónde es que usted está escuchando Tropicana, la de aquí. Si nos está escuchando a través del radio, del bafle, del equipo de sonido, nos está escuchando ahí desde el tel. No, bueno, por donde sea que usted esté escuchando, mándeme fotico de una vez, fotico al 316-213-1007. Hágale pues ya mismo, 316, usted que es nuevo oyente, 316-213-1007. Ahí me va mandando la fotico. A ver, saludito por acá para Pulgarín, para María Jaramillo. María, un abrazo grande, mi corazón, gracias por estar ahí. Vea, para saludar a los areneros y carboneros, Carlos, Guillermo, Héctor y el esposo David. Un abrazo para todos ellos que están ahí sintonizados con Tropicana. Para Elsie Ocampo, que está desde Madrid, dice: buenos días, Tropicana. Para saludar a Rubiela Ocampo, que se encuentra trabajando en la esquina de la moda en la Unión Valle, de parte de Elsie Ocampo desde Madrid, España. ¿Me podrías hacer el favor de colocarme El Hijo Ausente? Gracias, Tropicana, por tu excelente música. Feliz día, El Hijo Ausente. Vamos a colocar por acá El Hijo Ausente. Qué buena canción, El Hijo Ausente. Vamos a sonarla de una también en esta mañana. Mañana se va como poniendo un poquito opaca.

0: se va como colocando ahí un poquitico opaca. A ver, por acá más saluditos, que estoy como colgado. Buenos días para Daniela. Dani, un abrazo. Luis Fernando Ramírez de 226, un abrazo grande. Ah, bueno, me dice por acá, buenas, para solicitar el link de la inscripción para lo de la música parrandera. Claro que sí, papá, se lo voy a mandar en un momentico, parcero. Téngame ahí un poquitico de paciencia. A ver, por acá, fijar chat aquí y se lo mando en un momento, papito. El cortico de los 2500 lotes, un abrazo, papá. Gracias por estar ahí. Para Carmesa Betancure, en Belén de Umbría, para Deison Mejía, para Cecilia, para Juan Castrillón del A397, dice, Cuchito, feliz cumpleaños. Es que felices 48 años, como dijo Camila. Un abrazo grande. A ver, por acá, doña Eugenia, mi corazón, ¿usted cómo está? Buenos días.
1: Hola, Santi, muy buenos días.
0: ¿Qué más, mija? ¿Usted qué?
1: Nada, deseando que hayas tenido un súper cumpleaños.
0: Ah, también.
1: Y ya,
0: muchas
1: sabes,
0: gracias.
1: Tienes estos 364 días.
0: Sí, señora.
1: Para ser feliz y para lograr todo lo que te propongas.
0: Tan hermosa, muchas gracias.
1: Un abracito muy grande, gracias por tu hermosa compañía.
0: Besitos.
1: Y pues nada. A ver si nos complaces con la cancioncita.
0: ¿Cuál?
1: La vamos a tumbar.
0: La vamos a tumbar.
1: Gracias, sí. Día y buen fin de.
0: Gracias, corazón. Gracias por esas bonitas palabras. Gracias por esos bonitos deseos. Por tomarse el tiempo de saludarme. Miriam Ríos también por acá dice: hola, buenos días, por favor, para ese tema, el avispado. Listo. Y feliz cumpleaños, Santi. Que el Señor me lo bendiga y le dé muchos años más al lado de la familia y de esa gran emisora. Tan bella, mi corazón, hermosa. Clara Zuluaga Serna, buenos días, Tropicana, sintonizada desde Santa Rosa en plenas fiestas de las Araucarias, qué belleza. Hoover también manda foto. Y por allá también está cayendo, por allá también como que cayó agua en New Jersey. Papito, cuídese mucho, mijo.
2: Hola, Santi, muy buenos
0: ¿Qué
2: días.
0: ¿Qué más, don Julio?
2: Reportando sintonía, como siempre, de Cartago Valle.
0: Desde Cartaguito.
2: Que el Señor lo bendiga por su maravilloso
0: papá.
2: Programa.
0: Muchas gracias, mijo, muchas gracias, papá, muchas gracias. Vea, por acá está mi parcero Juan Darrubio. Este muchacho le gusta esto.
1: Epa y cuerpo.
0: Manda ahí el pedazo de carne, qué rico. Dice Tropicana, la de aquí, la emisora que escucha. Un abrazo grande, bendecido día, mi papito querido. Santi Marín, la rebuena, manda foto de la carne, porque ese muchacho trabaja ahí en la 29 con 10, ¿sí o no, papi?
3: Un saludo muy especial a esa emisora tan bonita y tan elegante.
0: Gracias, don Gerardo.
3: Desde Madrid, desde las calles de Madrid, España.
0: Desde España. Desde España, hostias, que es que este muchacho es taxista en España.
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0: 10 de la mañana, 44 minutos. Oiga, eso como suena de rico, el hijo ausente de don Pastor López. Súbale un poquitico más a Tropicana, la de aquí.

colombiano que se respete tiene familia afuera, en el extranjero, en Estados Unidos, en cualquier parte. Vea, saludito para mi prima, para Diana Marín, para su esposo, para los niños, para la princesa. Ahí están en sintonía con Toro Picana, la de aquí, la de Pereira.

0: Y para toda la gente que estaba por allá en Estados Unidos guerreando, luchando, saliendo adelante. Diana, un abrazo, corazón. Espero que estés muy bien y gracias por ese saludito de cumpleaños. Un beso, un abrazo y se te quiere.
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0: ¿Qué más, Gasparcito, papi?
1: Señor.
0: ¿Para quién?
1: Para mi amigo Wisi.
0: ¿Para Wisi?
1: Eso. 46.
0: Un abrazo.
1: Y para Albeiro, que
0: ¿Albeiro?
1: No deja trabajar. No, que muchacho, no, metan el tropical vaso.
0: Ya, lo metí.
1: Albeirito, en la 161.
0: 161. 161.
1: Santi.
0: Papi. ¿Cuál? ¿Qué te fue?
1: El abuelo Gomelo.
0: Ahí. Listo, mi viejo.
1: De diciembre.
0: Hágale, papi, lo que usted
1: vamos,
0: diga.
1: Santi.
0: Papi. Un abrazo grande, muchacho. Gracias por estar ahí pendiente y sintonizado. Ahí se está metiendo con el Beiro, papi. ¿Sé qué le va a decir a este man? Ah, él está metiendo ahí al rancho, que usted no trabaja, que no hay qué. Dice por acá Paula Vergara, Paula Andrea Vergara, mi vecina. Allá de la 13 con segunda del Barrio América. Yo soy de allá del Barrio América, me encanta. Allá viví mis primeros años. No. Es de las cuadras más lindas que pueden haber acá en la ciudad de Pereira. Dice Santi, deseándote un feliz cumpleaños. Ayer cumplimos añitos los dos, ¿te acuerdas? Claro que sí, mi Pau. Que Dios te bendiga, amén. A ti también, que Dios te guarde hoy, mañana y siempre. Besito y un abrazo ahí para Paula Andrea Vergara, ahí en toda la esquina de la 13 con segunda. ¡Buenas!
2: Capitana, muy buenos días.
0: ¿Qué más, corazón?
2: Muy amable, me ponen un disco de...
0: ¿De quién?
2: Sabor a miel.
0: Sabor
2: de Segundo Rosero.
0: De Segundo Rosero.
2: La Estela de San Nicolás.
0: Listo, corazón.
2: Dios bendiga, muchas gracias.
0: Ah, tan bella, un besito y un abrazo. Buenos días.
3: Mito lindo, buenos días.
0: ¿Qué más, mi amor? ¿Sé qué?
3: Santi, señora, una pregunta.
0: Pregunte.
3: Esa cumbia sanjuezana que sonó ahorita, ¿quién lo canta?
0: Ya le digo.
3: Dios le pague, papacito.
0: No, lindo. Y es con mucho gusto, mi vida. A ver, por acá, ese mensajito tan. Entonces nos metemos acá. Hoy es 11. Espera, que es que esto acá lo hacemos desde una, mi vida hermosa. Eso fue tan tararanta. Eso. Ay, bendito. Eso fue. No, Paco de América, no. Ay, mi amor. A ver, eso fue a las 10 y 15. Aquí. Ya le confirmo mi corazón que se me bloqueó aquí este aparatejo. A ver, por acá, don Julián, ¿qué hubo, papi?
4: Muy buenos días.
0: ¿Qué va, mi muchacho? ¿Bien o no?
4: Para solicitar la canción Te Amo, de Néctar de Colombia.
0: Te amo, uy, qué buena.
4: Muchas gracias.
0: Hágale, parcero.
4: Saludando aquí a Metallica JM en la Avenida del Río.
0: Listo.
4: Tropicana, la más bacana.
0: Listo, parcero, un abrazo grande. Ahí se ya se la programé, le suena después de esta, listo. ¡Sí!

0: Vea, de pronto no se vayan a enojar conmigo si no les he respondido por acá a través del WhatsApp de Tropicana, pero gracias a Dios y gracias a ustedes tengo muchísimos mensajes sin responder. Y eso es gracias a toda la familia de Tropicana, la de aquí.
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0: Un abrazo a todos los parceros, a todos mis muchachos, a todas las bellas y hermosas princesas. Un besito, gracias por estar ahí pendientes y siempre al pie del cañón en esta mañana. Y no solamente esta mañana, todos los días, todo el día, todo el año. Vea, saludito por acá para Fernando Rodríguez. Dice, buenos días, Tropicana. Un saludito a mi gente de Marquetalia Caldas. En sus ferias de la cordillera, mi nombre es Fernando Rodríguez, una canción todo por ella de los legendarios. Un abrazo para toda la gente de Marquetalia Caldas, vea, están por allá en las fiestas de la cordillera. Hay que ir por allá, no conozco, estará chévere. Vea, morcillando andamos. Uy, mandan fotico ahí que están haciendo morcilla, qué rico. ¿Y usted no les gustaría invitar, corazón? Inviten ustedes allá con todo de poco de morcilla ustedes. No, se van a engordar ustedes solas, engordémonos todos. Buenas, podría darle un saludo a mi mamá Shirley Frank. Ah, bueno, ya esto era. Ah, bueno, ese saludito ya lo pasé. Un abrazo para ellas que están ahí. La empresa se llama JR Micropigmentación y Estética. Ah, es que están en España. No, por más que agarre la moto ahorita no llego. No llego. Alicia Velázquez también en Valencia, España. Un abrazo. Me deseaba por acá feliz cumpleaños y que se me cumplan todos los ideales. Tan bella mi corazón. Un beso y un abrazo. Para Orlinda dice, hola, mi churrito azucarado. Hoy más bello que ayer. Ah, sí, mi amor. Y menos que mañana, hágame el bendito favor. ¿Me regalas un tema? Amanecer sin amor. Un abrazo grande para ti, mi vida. Gracias por estar pendiente con Tropicana. A ver, por acá Hernán Cano también dice por acá, oh, qué buena canción, me gusta. Saludo para José Adalberto Villegas. A ver, por acá Don Uriel, ¿usted cómo está? ¿Cómo amaneció? Buenos días, buenas, buenas.
2: Tropicana, la más bacana.
0: ¿Qué más, Don Uriel?
2: Excelente programación.
0: Un abrazo.
2: Saludos porque es el Parque Industrial, está en la madre, me coloca El Negro del WhatsApp. Muchas
0: El Negro del WhatsApp, vamos a ver, a buscarlo. El Negro, vamos a ver si creo que no ha sonado, ¿cierto? No ha sonado. Bueno, ahí la vamos programando, hombre. Gracias ahí por estar, Don Uriel. A ver, por acá José Vargas en Ibagué dice, Santi, será Tropicana la de allí porque yo estoy aquí en Ibagué. Saludos, un abrazo, hombre, a José Vargas. Y sí, Tropicana la de aquí, mijo.
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0: Poco a poco voy depurando todos los mensajes. Téngame un poquitico de paciencia. Ya vengo con más saluditos. Más mensajes que siguen llegando aquí a Tropicana. 11:37 minutos, el merecumbe de los melódicos.

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1: Saluditos. Sigo por acá con saluditos que tengo por acá un poquito represados. Joan, acá en el centro de Pereira, dice Santi, buenos días, espero que esté muy bien. Para pedirle un favor, por favor, Feria de Amores, más que ¿qué? Que por favor, Feria de Amores. Que ayer su colega no se la quiso colocar, bendito, ya la buscamos, papi, ya la buscamos, mi hermano, ya la buscamos. Un saludito para Ángela María Punta en Cartago, que nos escucha a través del Bafle, por acá también, ve, a través del, yo tengo ese mismo equipo de sonido, mira, Blanca Nuri Bahamón, también un abrazo para el caminante ahí desde el vehículo, para Gabriel Calleja Siguita ahí con su Bafle a todo volumen, hermano, un abrazo. Hola Santi, a ver si puedes poner Campesino de mi Tierra, de Tania de Venezuela. A ver, por aquí dice Chávez. Es que Chávez no sabía que había cumplido años ayer. No es Chávez, soy yo. Mucho gusto. Soy Santi Marín. Un abrazo. A ver, por acá, para Luz Franci Cañaveral en Almería, España. Nos escucha a través de la aplicación. Para Francisco Borges ahí con el equipo a todo volumen. Dora Nidia Jiménez Mejía. Hola, Santi. Lo escucho en mi celular desde Roldanillo. También para Antonio Cardona ahí con su equipo de sonido. Papito, muchas gracias. Desde Cali, ahí en La Graciela. Gracias, y también me desea un feliz cumpleaños, tan bella. Tan bello. Un abrazo grande para Julio López, un abrazo, papá. A ver, por acá, Valentina también, que manda su notica de voz. ¿Qué onda, mija? ¿Cómo me le va? Ay, ¿qué es eso tan hermoso? Que feliz cumpleaños otra vez. Vamos a repetir esa nota de voz tan divina. Tan divina. Un besito y un abrazo también por acá para Teresa en Granada Meta. Dice, buen día, Santi, en sintonía desde Granada Meta, para desearte un feliz cumpleaños desde la distancia. Que cumplas muchísimos años más, el Señor te bendiga siempre. Un abrazo, Teresa Chiquito, un abrazo para Teresa ahí desde Granada Meta. Buenas.
2: Buenos días, Santi.
1: ¿Qué más, mija? Buenas.
2: Tu cumpleaños, ayer, que sí, Dios, señor, siempre me lo bendiga.
1: Amén, muchas
2: Sigas
1: gracias.
2: Así con esa chispa que nos llenas y nos contagias a todos los propios oyentes.
1: Tan bella, un abrazo.
2: Un abrazo y que estés muy bien.
1: Tan divina, Luz Díaz ahí en el bosque, Ani Calderón. Ay, vea, llega por acá una denuncia. En Pinares, acá en el edificio Santiago de Oliveros, Torre 2, sobre la 18, vea, ahí hay un berraco de estos amigos de lo ajeno, se está robando ahí lo que son las ventanas, esos tubos de la ventana, se los está robando este berraco, y el edificio ahí tiene grandes afectaciones. Entonces, por si de pronto algún uniformado está escuchando por ahí, hombre, vea, están robando los edificios aquí en la ciudad después del terremoto, para que lo tengan presente, muchachos. Señor alcalde, a ver si nos colabora un poquito, porque pues ahí nos hace falta un poquitico más de seguridad. Vea, saludo por acá, nos mandan fotos ahí de una finca con el parlante gigante a todo taco, a todo volumen, escuchando Tropicana, la de aquí.
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0: Y es que el vallenato se escucha mejor a todo volumen en Tropicana, la de aquí. 12:08 minutos, como ya desayunamos fuertecito, desayunamos cañañudito porque fue chunchurria con arepa, con queso, con chocolate. Bueno, desayunamos cañañudito. Me antojo de almuerzo una sopa de costilla. Me antojo de una sopa de costilla con costilla carnudita. No vaya a salir con esa costilla ahí que no son solo huesos. No, una costillita cañañuda, una costillita carnuda. Una sopita de costilla bien rica, bien sabrosa, con arrocito, por favor. Una tajadita de maduro. Y eso sí, no le puede faltar al caldo de costilla. Es la arepa y el banano. No me le puede faltar. Uy, qué rico, una sopita de costillita bien cañañuda, hijo de madre, uno que se toma ahí a borde carretera. Lo más de rico, lo más de sabroso. 12:09 minutos. Vea, vaya, nos sigue y nos persigue ya mismo en arroba Tropicana Pereira, Tropicana Pereira, Tropicana Pereira, que ahí también incluso tenemos videos del comelón, que si esto, que si un chuzo, que la sopa, que el corrientazo. No, mejor dicho, tenemos ahí de todo. Y además, el video ahoritica de un oyente que le estaba diciendo es que chunchurria Chabelo. No, es que chunchurria chunchurria. No, yo hice respetar de inmediato a mi amigo.
1: Muy buena tarde, Tropicana, la más bacana, súper bacanísima, Santi Marín.
0: ¿Cómo
1: está? Un abracito ahí, cordial saludo a la gran familia Tropicana.
0: Esta
1: mañana soleadita.
0: ¿Está camellando?
1: Muy espectacular. Bueno, y a esta hora de la mañana, ¿qué tal si nos escuchamos La Cabellona o El Diario de un Crudo? Y Santi Marín, hermano, me pasó ayer por alto.
0: Ah, no me preocupe,
1: que
0: no me preocupe,
1: Dios
0: papi.
1: Bendiciones, amén. Feliz cumpleaños.
0: Gracias.
1: Tropicana, la más bacana, súper bacanísima.
0: El Javi, hombre, amigazo de aquí de la familia Tropicana.
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0: Venga, ¿todavía es plan de domingo irse para el aeropuerto a ver despegar aviones? ¿Comerse un choladito, un raspadito o una mazorquita? Yo creo que sí, aquí eso es plan. Y por eso es que es Tropicana, la de aquí.

0: Del mediodía con 31 minutos, 12 del mediodía con 31 minutos. Y el clima está así, está fresquito, está suavecito, ni está haciendo calor, ni está haciendo frío, está un poquitico nublado. Dice por acá en nuestra aplicación meteorológica que hay probabilidad de lluvia después de la una de la tarde, Así que si usted anda en moto, llévese la chuspa, llévese el traje, llévese la carpa, ahí con las botas pantaneras, que de pronto va a estar lloviendo en la tarde, después de la una de la tarde. Y si usted anda en carro, usted más pinchado, más pinchada, pues hágale despacio también. Y también recomendaciones: en Santa Rosa de Cabal están en fiestas, así que si usted va por estos lados, tenga un poquitico de paciencia, porque pues probablemente se va a encontrar con diferentes tranconcitos, la gente entrando, la gente saliendo, la gente por ahí comiendo, que si esto, que si aquello. Si de pronto hay alguien de Santa Rosa en este momento, como don Saulo Montoya, que estén en sintonía con Tropicana, la de aquí, mándeme notica de voz. ¿Cómo está Santa Rosa en este momento? Mucha gente, mucho tráfico. Bueno, no sé, ustedes me cuentan. 316-213-1007. A ver, por acá, noticas de voz para Luz Dari. Mi corazón, ¿usted cómo está? Bienvenida a Tropicana.
1: Buenos días, ¿cómo amaneció?
0: ¿Qué más, mija? Tan
1: amable para pasarle un saludito.
0: Hágale.
1: A mi nieta Natalie Dayana.
0: Claro que sí.
1: Sí. Que está hoy de cumpleaños.
0: ¡Natalie!
1: Cumple 18 años.
0: ¡Ay, güey, madre!
1: Gracias, que tengan un feliz día.
0: Bueno, corazón, feliz cumpleaños, que cumplan muchos años más.
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0: Bueno, para Natalie, corazón, que cumplas muchísimos años más. Mira, ya toda una mayor de edad, un abrazo gigante, una gran responsabilidad. Debes de seguir siendo muy juiciosa. Tu familia, tus amigos te quieren, te aman con todo el corazón. Y de parte de Tropicana, la de aquí, te mandamos un beso y un abrazo de cumpleaños. Con todos tus quinceañeros, Santi Marina ayer, todos los de hoy. Ahí ya vamos, ya no somos libras, sino que ya somos más o menos como de a 2 kilos. Qué chiste, parce, yo me he hecho unos chistes tan malos. 12:34.

Joaquín Guillermo, el parcero mío ahí con este toro pezón. Le quedó muy buena esa canción a este muchacho. Eso es apenas como para unas chevechitas. ¿Por qué no? Una chevechita después del almuerzo. ¿Usted qué dice? Bueno, no ha empezado a llover como dijo Santi. Le falló allá la aplicación meteorológica. Yo me voy a poner a lavar la moto. Me voy a poner a lavar el carro. Hágale, dele ahí.

0: Madres, por lo menos le quedó limpio y recibe nuevo mugrecito, sí o sí. Oiga, saludito por acá para Dani González a esta hora que está sintonizada con Tropicana, también imagino que con su esposo, con la hija, con esa princesita divina, así que un abrazo para Dani González, de esas amistades de colegio, sí señor, de esas amistades de colegio, no sé, aquí entre las nueve la aguantaba ni el profesor, pero bueno, no, mentiras, gran persona, gran muchacha, gran profesional, un abrazo para Dani González en sintonía con la emisora de aquí de Pereira.
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0: Con Tropicana. A ver, por acá Lina Sepúlveda también levanta la mano. Lina, un abracito grande para vos, corazón. A ver, por acá Ángela María Ponte dice: a mi locutor favorito, feliz cumpleaños. Feliz vuelta al sol, Santi. Dios te bendiga y te colme de muchas bendiciones y muchos éxitos en tu linda y hermosa vida. ¡Tan divina! Gracias, Ángela María Ponte ahí en Cartago. Un beso. Arley por acá también manda notica de voz. ¿Qué, mijo? ¿Cómo va?
2: Aquí entrando a Santa Rosa, meras fiestas de las Araucarias, sí, un trancocito. Ah, trancocito. Está lloviznando, pero ya vamos a tomarnos un cafecito.
0: Ay, qué
2: rico.
0: ¡Opa! ¡Qué rico! Invite, papi, invite. Usted no hace sino quejar. Lo antoja uno y no invita. Dice por acá Diana Alarcón: Santi, yo cumplo el 15, o sea, esta semana. Dichosa usted, mi amor, que alcanza la quincena. Dichosa usted que alcanza la quincena. No le pueden barajar. ¡Ay, que yo le quedo debiendo el regalo! ¿Le quedo debiendo el regalo? No, señor. Vamos de una vez y me lo compra.
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0: ¿Qué más clarita? ¿Usted qué? ¿Cómo
3: Santa
0: va?
3: Santa Rosa está chéverísima.
0: Sí, está buena, está buena.
3: Para dar y convidar un desfile jipao delicioso. Epa. Maravilloso, muy bonito, muy elegante.
0: Ah, qué
3: elegante.
0: Chévere.
3: Los esperamos por Santa Rosa.
0: Hágale,
3: de
0: listo.
3: Para saludar.
0: Vale, mandé a dos muchachas.
3: A Carlos el Fraile, los que oran.
0: Listo, mija.
3: De su bella dama.
0: Hágale, pues. De una, un abrazo gigante para vos, corazón. Saludito por acá para Oscar García, que está en San Luis, Brasil. Saludo para el parcero que está ahí sintonizado con Tropicana, papi, un abrazo. Gracias por estar ahí también pendiente y al pie del cañón con Tropicana.
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0: Bueno, y es la tarde de este domingo a través de Tropicana, la más bacana. Sí, señores, a esta hora estamos acompañándole a todos ustedes para que disfrutemos de esta tarde de domingo, de puente y todo Santa Rosa de fiestas. Mucha gente aprovechando para reunirse, para estar acompañados. Y lo mejor de todo es que tienen esa compañía bien especial. Recuerden, con Tropicana, la de aquí, Tropicana, la de acá. Nuestro número de WhatsApp, ¿cuál es? 316-213-1007. 316-213-1007. Porque usted siempre disfruta, se la goza. La gente que anda en la finca, los que están hoy camellando, los que están en restaurantes comiendo y todo, hombre, qué rico, para que entre todos le pongamos dinámica a la vida, y la de vida se disfruta con una buena canción, así como se disfruta con Tropicana.
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canción para los que aprovecharon para irse por ahí a disfrutar de la soledad, del camino. Mucho cuidado la gente que anda por ahí por los ríos, por las quebradas, los que van de viaje y todo eso, porque ha llovido mucho en estos días, entonces las carreteras no están de la mejor manera para uno poder transitar. Hay que transitar con los 6 sentidos listos. Y si usted lleva a su señora ahí, pues bueno, lleva otro sentido más activado. Mis amigos, es la música, es Tropicana, la más bacana, y aquí llega Don, esta canción que llama Don Hernán Gómez, y esto se llama La Cantina. ¿Era que todavía la está vendiendo o qué? ¿O ya se arrepintió?

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Bueno, y a mí me gusta cómo suena Tropicana, la más bacana, y esa canción que escuchamos ahí con el grupo Frontera que llama No Se Va, No Se Va, porque es las canciones que les gustan a nuestros oyentes, lo que tenemos nosotros acá, y lo mejor de todo es que siempre ustedes tienen a Tropicana, la de aquí, Tropicana, esa, la que está aquí en el barrio, la que está aquí en el trabajo, la que está aquí en la casa, la que está aquí cuando yo necesito algún tipo de ayuda, cuando tengo alguna denuncia, cuando quiero hacer un evento en el barrio, esa es Tropicana, la de aquí, la que está con ustedes durante todo el día. Y hablando del día, yo soy Chabelo y qué rico es estar un domingo en la tarde acompañándolos a todos ustedes. Ya estuvo en la mañana doña María Camila disfrutando con de esa compañía especial. Y hablando de compañía especial, mis amigos, ¡oh! Ave María, para que la disfrutemos, para que nos pongamos cómodos, plácidamente disfrutamos de una buena canción aquí a través de Tropicana, porque esta es la de aquí, Tropicana 100.7. ¿La de dónde? La de aquí, la suya, la de aquí. Tropicana.

Bueno, y recuerden ustedes, mis amigos, que también se pueden comunicar con nosotros a través de nuestro WhatsApp del 316-213-1007. Recuerden y nos dicen, hey, yo escucho Tropicana, la de aquí, ¿desde qué barrio, desde qué lugar, desde qué trabajo, desde qué transporte, desde qué, dónde está usted, si está en las fincas, si está en las veredas? También nos dice, yo escucho Tropicana, la de aquí, porque esta es Tropicana 100.7. Tropicana, la de aquí.

Pero sí, señores, y estamos en los Bre de Tropicana. Tropicana, segundo mes de los Bre. Hoy 11 del mes 10. ¡Oh, qué rico es disfrutar de todas estas buenas canciones! Uy, hoy estoy yo cumpliendo aniversario. Véale, pues. Ay, me voy de celebración ahora por la noche. Que se pare, paren, porque me voy de celebración hoy con la Teraboque. Hoy estamos cumpliendo aniversario para mi amor hermoso y bello. Besos, saben que la amo. Bueno, mis amigos, y hablando de buenas canciones, vea, uno... llegan momentos de estos de los break, uno dice, uy, hay unas canciones de esas que lo ponen a bailar a uno, lo ponen a moverse de una manera especial. Por eso, aquí en Tropicana, mis amigos, ya saben ustedes, la música oficial del fin de año con los Bre de Tropicana suena así, vea, como dice esta canción. Póngale pues, ¿con dónde? Tropicana, la de aquí.

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Bueno, y continúa la tarde de domingo de puente. Ya hacía como falta un puentecito, ¿cierto? Y bueno, y aquí estamos nosotros para acompañarlo a todos ustedes. Ahí estaba esa canción, que es una tecnocumbia, de esas cumbias ricas para bailarlas, para los que hoy aprovechan para salir a bailar, porque en semana, no, el fin de semana trabajan, entonces les queda hoy que es puente, más de uno va a aprovechar para eso. Y nosotros también le tenemos todas esas buenas canciones. Pero además de esas canciones, también hay unas que tienen un sentimiento propio, y es ese género de la música vallenata, ese acordeón, la caja, la guacharaca y todo eso que tenemos acá para ustedes. Y llegan canciones con las que uno piensa un poquitico cuando ve a ese amigo enamorado o a esa amiga enamorada y dice, ¿a este qué le pasó y a mí qué fue lo que me pasó? Novios cruzados en la tarde de música de Tropicana, la de aquí.

Esta es la música que suena en la emisora de aquí, en Tropicana, la que está ahí en su restaurante, que está en su cafetería, que está en su local comercial, que está en su automóvil, que está en las calles, la que cuando usted va por la calle y la escucha dice, uy, esta es la música de aquí. Sí, señor, esta es Tropicana, Tropicana 100.7, Tropicana de aquí. Yo soy Chabelo y en esta tarde de domingo los acompaño con muchas, muchas, muchas ganas. Bueno, mis amigos, vámonos entonces con más de lo que a usted le gusta. Y hablando de gustar, por ahí hay más de una que dice, no aprenden y siguen con lo mismo. Aquí llega esta canción que hace Daniel Bula y se llama Malo y Perro. Y uno dice, ¿cómo hacen por Dios para aguantarse tanto? Pues hombre, hay que preguntarle a Daniel Bula cómo hacen con la música en Tropicana, la de aquí.

canción de los Macchiavari que se llama Paraíso, para la tarde del día domingo con Tropicana La Más Bacana, porque ese paseo, esa reunión familiar, ese encuentro con los amigos siempre tiene un fin, y ese fin es disfrutar al máximo, y por eso con Tropicana, la de aquí, lo disfrutamos. Usted me hace el favor y me va a decir desde dónde, desde aquí, desde qué barrio está a esta hora escuchando Tropicana. Entonces me escribe: Tropicana, los escuchamos desde aquí, desde el barrio tal, con la familia tal. Hágale pues, para a todos ustedes saludarlos en un ratico aquí en la tarde. Nos vamos con más música. Aquí llega esta canción que llama Suéltame. Pero

0: Bueno, y esta es la música a través de Tropicana, la más bacana. Eso me gusta, que ustedes nos recomienden canciones de esta. Y Lucho me pedía esa canción Cachamba y me dice: Chavalito, saludo para todos los cachamberos que estamos hasta ahora pescando. ¿Qué es cachambero? Cuéntemelo a ver, Luchito.
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que abre más de buena música con Tropicana, la más bacana. Y estaba Mi Libertad sonando para este domingo, domingo de puente con Tropicana, la de aquí. Recuerden que esta es Tropicana 100.7, Tropicana, la más bacana. Nuestros amigos conductores, ¿cómo van todos los conductores con esta buena canción? Vea, esta, porque yo los vi a ustedes por ahí, muchachos.

Los Bra de Tropicana ya están presentes, y presentes es con el volumen arriba, porque está la música que se siente aquí, con la emisora de aquí, con esta es Tropicana, la más bacana. Yo soy Chabelo, continuemos entonces acompañándolos a todos ustedes en sus diferentes labores. Y hablando de labores, vea, si de pronto ustedes por ahí van por la calle y la ven, dígale que vea, que ahí le

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Bueno, y la música del domingo en la tarde, domingo de jugar que cucaracha, ya es jugar parqués, jugar dominó, jugar cartas, jugar los que pueden jugar tute también, eso es bueno, los que pueden ir a jugar tejo, uy, qué buen parche, ir a jugar tejo, tengo que invitar a doña Camila en estos días, pero jugar tejo que supuestamente es buena para eso. Mis amigos, es la música y todo por querer olvidar, pero no olviden ustedes que aquí está Tropicana, la de aquí, la de su casa, la del barrio, la del servicio público, el transporte, la que está en las fincas, la que está en los almacenes, la que está en todas partes. Esta es Tropicana, Tropicana la de aquí, la que usted también nos sigue como Tropicana Pereira en todas las redes sociales, donde usted también puede descargarnos y escucharnos en internet como Tropicana Pereira, Tropicana Pereira, Tropicana la de aquí.

problema, ¿cierto? Y lo mejor de todo es que a veces uno bailando soluciona los problemas, porque hay cancioncitas de estas que suenan así y uno le dice, mire, vea usted. Y hoy que más de uno va a salir a bailar, aprovechar que ese puente festivo, los invito para que usted con sus amigos, con su casa, pero eso sí, todo con responsabilidad. Ya saben que el que va a salir por ahí a tomarse sus chorritos, nada de andar ni en moto.

sé, pero hay como una tendencia para este fin de año y es bailar todas estas canciones. Ahí está Américo y se llama Y te vas, sonando en esta tarde. No canto más porque de pronto empeora el clima. Y no creo, no creo. Bueno, mis amigos, aquí con Tropicana, la más bacana. Usted que baila, usted que goza, usted que le gusta dedicar canciones. ¿Qué tal si tiene a su pareja por ahí? Le dedica una buena canción. Aquí llega esto que se llama Mujer Malvada y la hace la Coco Band en Tropicana, la de aquí.

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Buena la música de Tropicana, la más bacana, qué bueno, y es para que ustedes, amigos, ahí se la sigan gozando. Yo ya casi me voy a descansar porque hoy estoy de aniversario, así que vean, ahora por la noche me voy a ir a vean a pasarla bien sabroso, conectado con Tropicana, la más bacana, porque hay que celebrar, y para celebrar también está con la emisora de aquí, que es Tropicana, la más bacana. La gente que está en Santa Rosa de Cabal, que van para allá, que están en las fiestas de las Araucarias, también un abrazo grandísimo, pero recuerden, siempre con mesura y muchísimo cuidado. Mis amigos, vámonos con más música. Aquí llega esta canción que llama Buscaré Otro Amor y suena aquí en Tropicana, porque en Tropicana, la de aquí, suena lo que a usted le gusta y es la música de aquí.

mis amigos, tiempo de irme ya a descansar y para que ustedes también descansen. No, mentira, para que ustedes sigan disfrutando de toda la programación. Ya sigue Elcon. Elcon es el que los va a acompañar a ustedes todo el resto de la noche. ¿Saben quién es Elcon? El computador que va a seguir aquí con todos. Mentira, buena programación. Mañana en la mañana nos vamos a encontrar nuevamente porque tengo una programación bien especial para el lunes. Lunes de el descubrimiento de América, Día de la Raza y todos los otros festivos que le quieran poner a esto. Mis amigos, un abrazo para todos ustedes. Me voy con esta canción que llama a mí.

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